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0: 20 horas, 34 minutos.
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5 de la mañana, 24 minutos.

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Eso es, mira cómo se mueven las chicas solteras. ¿Cómo están? Buenos días. Bienvenidos a este viernes. Último día de la semana. Último día del mes de julio. Estamos despidiendo el mes de julio a través de Radio Cristalina DJ.

Oiga, que llueve, ¿ah? Que llueve, DJ. La están tirando con balde están tirando la agüita. Así que quédense en casita, nomás escuchen la radio. Síganos a través del Facebook de Luis Alejandro Bravo Bravo y comparta con nosotros porque está lloviendo. Yo que, mire, se nota o no en el Facebook, se nota que la casaca está un poquito mojada, ¿no? Mire, del portón aquí a la radio me mojé un poquito, ¿ah? De la bajada del auto nomás, DJ.

Ya, 36-1063 es el teléfono de la radio, si usted quiere llamar. Al tiro nomás, DJ. Y si quiere mandarme, escuche la lluvia, escuche la lluvia, a ver. Oiga, mire cómo llueve, mire cómo llueve, ¿eh? Para que vea nomás. Ojalá que camioncito no se esté mojando todavía. Todavía no se esté mojando camioncito, ¿cierto?

0: Eso es 7 de la mañana con 8. ¡Ay, camioncito, aló!
1: ¿Qué pasa que no entra la llamada, chito?
0: Es que el agua, camioncito, el agua.
1: El teléfono le cayó agua por la radio.
0: Claro, le cayó agua al teléfono.
1: Oye, tan... Sí, como suena el agua, ¿para qué voy a decirlo?
0: Suena más que el bombo de Rari.
1: Sí, y yo menos mal que tengo los limpios para limpiar, bueno, para limpiar el camión.
0: Ah, qué bueno, eso está bien.
1: Voy a la marropa, el mal fuerte, ¿eh?
0: No, si va a llover todo el día, camioncito, ¿ah?
1: Yo iba a ir al médico, pero no voy a ir al médico.
0: No, porque se va a mojar, que va a ir a resfriar más,
1: me
0: pues.
1: Agua, me puede caer agua a la boca.
0: En una de esas, ¿cierto?
1: Buena cosa, Luchito.
0: Pero aquí estamos. Oiga,
1: otra vez en casa, nada de fútbol, otra vez, pues.
0: No, ¿qué? Va a ir a jugar a la pelota si está lloviendo, mire.
1: Me invitaron a jugar brisca, así que voy a ir a jugar brisca mañana y hacemos un aceito.
0: Ahí bajo techo, oiga.
1: Vamos a jugar rayuela corta.
0: Corta y larga.
1: École. Se va a jugar una brisquita por ahí con los viejitos ahí mañana.
0: Mire qué bueno, qué sí, bueno.
1: Quiere, porque uno dispone y Dios dispone.
0: Exactamente, camioncito, exactamente. Sí. Nada bueno, se sabe.
1: Un saludo a la señora Silvia de la Torta.
0: Ya.
1: Que lo pase un lindo fin de semana con su familia.
0: Perfecto.
1: Dale, que maneje con cuidado. Igual que yo, con cuidado.
0: Cuidado con el camión.
1: Que no vaya a chocar el camión.
0: No vaya a chocar el camión, claro.
1: Para que lo pase bonito con su familia.
0: Ya.
1: Que no le pase nada, que esto que nos dejamos bien para el lunes, si Dios quiere.
0: Sí,
1: Dios quiere, con todo respeto.
0: ¿Para que pasemos agosto?
1: Exactamente. No, si falta todavía.
0: No, pero
1: lo pasado.
0: El lunes ya estamos agosto, pues, oiga.
1: Hay que tener cuidado, que hay los gatos. No, los gatos en arriba del techo, equipo.
0: Ah, ahí está la cuestión, pues, ve, camioncito, ve.
1: Ya, un saludo grande a la Teresita, a la Pamelita.
0: ¿Ya?
1: A todos los que llamamos a la radio, a la Rosita de los Quesos, al amigo de la calle, allá cuántos días se me dieron.
0: ¿De dónde?
1: Panchito.
0: Ah, ya, Panchito, ya.
1: El de allá, ¿cuánto es? El que llama es el de los rubios.
0: Ah, sí.
1: El que me dice a mí, ay, el tigre.
0: Claro, Parrita.
1: Ya, un saludo grande a la Berito, a la Anita Carte, a todos los que llamamos a la radio, Luchito, los que estamos quedando, si Dios quiere.
0: Ya, pues, no hay problema.
1: Ya, usted, Luchito, maneje con cuidado, que el auto suyo es auto chiquitito, así que el agua ahí lo va a taparlo.
0: E igual al dueño nomás, pues.
1: Sí, pues.
0: Ya, oiga.
1: Pero si el auto hablara, ya, para quedar callado.
0: Sí, después. Mejor el auto. Esa es la paila.
1: École.
0: El que sube está frito.
1: Está frito.
0: Ya, oiga, cuídese.
1: Ya, comí galleta grito.
0: Parece.
1: Soy uno,
0: en vez de las pastillas, comí galleta grito.
1: No, no tengo ni pastillas, nada.
0: Chalales, no
1: fue. Ya, Luchito, cuídese, llama.
0: Vale, chao.
1: Chao. Cuídese, chao.
0: Saludos para camioncito, ahí que siempre nos llama también. Y miren, en el temporal, ay, que hay lluvia, ay, que hay lluvia. Sí, mucha lluvia, mucha lluvia. Así que saludamos a toda la gente que está en nuestra sintonía, que nos acompaña todas las mañanas a este ritmo tropical ranchero de la 96.3, su radio cristalina FM. Voy a ir al Facebook, DJ, porque para ver si nos escriben ahí en el Facebook también de Luis Alejandro Bravo. Bravo, súbame la cortina, gracias. Ya, la banda tropical, dice Claudio Andrés, bravo. Saludos y bendiciones, Luchito. Saludos desde Hierbas Buenas. Pura lluvia. Lindo día. Que va a estar lindo el día si está lloviendo. Del amigo Renan Núñez. Renan Muñoz, no Núñez. ¿De dónde saca Renan? Ya, un saludo cariñoso para el amigo ahí, que está por ahí en la sintonía de la radio. También para César, que nos está escribiendo recién, el César Rosa. Mire, saludo amigo, saludo César. NPFM Muñoz. Buenos días, don Luchito. Buenos días, Alejandrita Vázquez. Pura lluvia, buenos días, me dice Alejandrita Vázquez. Así que un saludo cariñoso para todos y para cada uno de ustedes que nos escriben a través de el Facebook de Luis Alejandro Bravo, querido DJ.

0: exacta.
1: 7 y 16.
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Eso es todo el mundo haciendo palmas arriba, arriba, arriba, arriba, arriba, arriba. Día viernes, último día de la semana, último día de la semana, querido DJ. 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Hola Luchito, buenos días, saludos a todos y para usted y el DJ, que tengan un hermoso día. Yo acá en la oficina esperando el finiquito. Ándate, cabrito. ¿Quién es la Teresita Manrique o no? Son las, a las 7:07 me mandó ese mensaje la Teresita. Le mando un saludo cariñoso. Laurita Basualto dice, linda canción, Luchito, gracias. Buenos días, Luchito, ¿cómo estás? Bien, Laurita, aquí estamos. Buen día, Luchito, por acá. Lloviendo en La Unión. A cuidarse, dice Verónica Vergara. René Abarza. Hola, Luchito, bendiciones para usted, muchas gracias amigo mío, muchas gracias a todos quienes nos escriben, nos buscan ahí en el Facebook de Luis Alejandro Bravo.

Oiga, puede mandarnos su reporte de su sector, ¿cómo está? Al más 569-5512-9454. En el transcurso del día, si está afectado su sector, tiene algún problema, aquí la radio cristalina está dispuesta a poder hacer de puente y colaborar para que le vayan a ayudar ahí a su sector. Así que mándenos nomás, dígalo, Luchito, aquí en la Unión hay mucha agua, el puente se cayó, algo así, ¿ya?

Eso es, palmas arriba, que suenen los timbales. 7 de la mañana con 19 minutos de este día viernes. Oiga, no se olvide, hoy día viernes con ritmo en la 96.3. Más ratito a la noche, 22 horas hasta las 0 horas, estamos aquí nuevamente, viernes con ritmo.

Ya, nos vamos a quedar con este tema musical, DJ. ¿Sí? Nos quedamos con este tema musical a través de Cristalina 96.3 a esta hora de la mañana. Saludos para todos quienes van al colegio, quienes se están levantando, quienes se quedan en casita, escuchándonos la 96.3.

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1: Hora exacta: 7:28.

0: Eso es. Todo el mundo haciendo palma, claro que sí, estamos en vivo y en directo en Cristalina, 7 de la mañana, 29 minutos. Voy a WhatsApp, DJ, tengo mensajes de WhatsApp por aquí, de audio, lo vamos a escuchar al tiro, al tiro, al tiro, a ver qué dice por acá, lo escuchamos.
1: Buenos días, Luchito.
0: Buenos días.
1: Con tanta lluvia.
0: Sí, mucha lluvia. Harta lluvia.
1: Menos mal que no está con viento.
0: Eso.
1: Un saludito para usted, para su familia, para el DJ, para la, el camioncito, para ¿ya? la señora Teresita, para ¿ya? toda la gente linda que está en sintonía de muy
0: eso,
1: tempranito.
0: Eso, claro.
1: Yo con la tetera a punto de hervir.
0: A punto de hervir la tetera, ¿ves?
1: Ya, Luchito, que tenga un buen día de acá del sector de Las Toscas.
0: De Las Toscas. Señora Silvia Quiroz de Las Toscas.
1: Chao, chao.
0: Chao, chao. A ver qué nos comenta más la señora Silvia de Las Toscas, DJ. ¿Puede colocarlo?
1: Luchito, por favor, ¿me puede tocar una de los rancheros del río Maule por debajo del agua?
0: Por debajo del agua se la buscamos al tiro aquí nomás, pues, oiga. No hay problema. Por mientras yo saludo Angélica Palma. Buenos días, Luchito. Que tenga un excelente día. Dios lo bendiga. Muchas gracias, Angélica. Oiga, cuando nos escriban, por favor, en el Facebook, les voy a pedir que nos escriban, por ejemplo, como lo hizo Angélica Palma. Muy bien. Pero colóquelo, ¿de dónde es? Buenos días, Luchito. Soy de tal parte y le mando mucho... Eso, así. Para yo saber de dónde son, pues, chiquillos, para saludarlos. Como lo hace Andrea Arriagada. Buenos días, Luchito. Saludos desde San Juan. ¿Ve? Así, desde San Juan, me dice. Salud para la gente de San Juan. Un saludo a mi nietecito, León. León, que está escuchando la radio, me dice. A Leona. Saludos para Leona. Saludos para él, que está por ahí en la sintonía de nuestro programa también a través de Radio Cristalina FM 96.3. Nos pidieron los rancheros del río Maule por debajo del agua. A ver si la tiene por aquí, querido DJ.

0: Eso es 7:32, 7 de la mañana, 32 minutos. ¿Qué más me habla en el Facebook? A ver, voy a ver al tiro. A yegua, yegua, yegua, yegua, yegua, yegua, yegua, ¿qué me dicen? Por acá, a ver, en el Face o Facebook, como quiera llamarle usted nomás, ¿por cierto? DJ.
1: Palma, palma. Y desde la novena región de Chile, como la de Lumaco, te presentamos. Éxito,
0: éxito, esto es. El aguacero que está cayendo a esta hora, hay mucha agüita, mucha, mucha agüita. A ver, ¿qué más me escribe? No, ahí estamos con los mensajes, ¿cierto? Caldera, Tocopilla, Rari, Quinamavia, Panimavia, La Unión, Capilla Palacio, El Pato. Saludos para todos los sectores. DJ, vamos a ir con la canción de los rancheros del río Maule. Por debajo del agua, para la señora Silvia, que nos pidió esta

0: Eso es 7:37, 7:37 este día, viernes 31 de julio. Se nos va julio, querido DJ. Se nos va julio, llega agosto ya, estamos casi para ir a bailar cueca, DJ, para ir a bailar cueca, vamos con audio.
1: Gracias, Luchito, por la canción, que Dios lo bendiga y el DJ igual.
0: Listo, nomás.
1: Chao,
0: señora Silvia de las Cruces. Más 569-5512-9454. Dice por acá Jimena Bravo. Hola, Luchito. Hola, Jimenita, ¿cómo está? Saludos para usted. Donatila Valdés dice: saludos, Luchito, que tenga un lindo día. Llueve mucho, sí, llueve harto, pues, amiga mía, llueve harto. ¿Y qué nos dice la Dirección Meteorológica de Chile hoy día? 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Dice que hoy día van a caer 55 milímetros. ¡Ay, que va a llover, DJ! ¡Va a llover! Para mañana tenemos menos agüita, 21 milímetros van a caer. Mañana sábado, el domingo, 26 milímetros. El día lunes baja un poquito ahí, 2.8. El martes, 6.2. El miércoles, 3.2. Y así va a llover, y llueve, querido DJ.

0: ábreme la puerta que me estoy mojando porque está cayendo mucha agüita, DJ Ranchero. Tenemos mensaje, lo vamos a escuchar al tiro, es de audio, que dice así.
1: Buenos días, Darlito, amanecido.
0: ¡Mojao!
1: Un saludo, mandarle un saludo para usted, para toda la gente que lo escucha por la radio.
0: ¿Ya?
1: A Camioncito, a Panchito, a Parrita, a la señora Mari, a la señora Isabela, a la señora Dori, a la señora de las cabras.
0: ¿Ya?
1: Y así, toda esa gente, al DJ también, a su equipo.
0: DJ Ranchero.
1: Señora, Don Luis, no salga porque está lloviendo muy fuerte para acá. Muy
0: no,
1: fuerte.
0: Sí tengo que salir, que no, pero voy a salir en auto.
1: Aquí empezó a las 3 de la mañana a llover.
0: Mira,
1: llueve,
0: la estrella.
1: Fuerte, fuerte, fuerte. Ya, Don Luis. Chao, chao, que tenga lindo día usted y el DJ y todo usted. Chao, chao.
0: Chao, Pamelita, cuídese de la lluvia, Pamelita, porque está lloviendo mucho, mucho, mucho. También acá en nuestra región del Maule. Los perros del monte. Te comeré los labios, se llama esta canción. A ver cómo dice. Eso, 19 minutos para la 8.

0: exacta.
1: 7:45.
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Eso, me faltan 13 minutos para las 8 de la mañana. 13 minutitos nos separan de las 8 de la mañana. Usted nos puede escribir en el Facebook de Luis Alejandro Bravo Bravo o mandar un mensaje de WhatsApp al más 569-55-12-94-54 en esta mañanita de día viernes 31 de julio. Hoy día estamos con viernes con ritmo en la 96.3. Sintonícenos más ratito en la noche, 22 horas. ¿22? Sí, 22 hasta las 0 horas. Estamos junto a ustedes en la 96.3. Viernes con ritmo. ¿Qué nos escribe y qué nos manda mensajes? 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

y acabaron con este amor. Ay, que canto mal, DJ. Canto mal, no voy a cantar más. Canto mal, ¿cierto? 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Ay, qué rico, DJ, ¿eh? Ya, pero yo fui al doctor ayer, ¿eh? Fui al doctor y el doctor me dijo, usted no tiene que comer esas cosas, tiene que comer sanito, me dijo. Y no es chiste, ¿eh? Si digo 11, a bailar entonces, dijo el amigo ahí, ¿eh? 11 minutos los separan de las 8 de la mañana a través de Cristalina 96.3.

0: hora exacta.
1: 7:53.
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Esos huracanes de Chile, faltan 6 minutos para las 8 de la mañana. 6 minutos para las 8. Me voy al Facebook, DJ. Me dice por acá Daniel Ávila Riquelme. Saludo a la tía Tere. Daniel Ávila de Riquelme dice: hola Luchito, acá empezando a llover en la capital. Ah, mire, está lloviendo ya en Santiago. Está lloviendo en Santiago. Aquí está lloviendo más, amigo mío. Está lloviendo mucho, mucho, mucho. 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Oiga, que tenga buen día, no salga de su casita, si está lloviendo mucho, quédese en casita nomás, porque va a llover todo el día, dice la Dirección Meteorológica de Chile, así que a cuidarse nomás, ustedes que están ahí en casita, que están escuchando la 96.3 Radio Cristalina, 5 minutos nos separan de las 8 de

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Viernes 31 de este mes de julio, último día del mes de julio, viernes 31. Estamos saludando a usted, señora, a usted, señor, que está en nuestra compañía todos los días a través de El Despertar Tropical, aquí en la 96.3. 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Seguimos haciendo El Despertar Tropical en este último día del mes de julio. Ya se nos viene el mes de agosto. Hay que cuidarse. Seguimos en El Despertar Tropical de la 96.3.

Viernes 31 de julio, Ignacio de Loyola, Estadio Onomástico hoy día. Saludos para todos quienes llevan por nombre Ignacio de Loyola y están en nuestra compañía a través de El Despertar Tropical, como siempre, todos los días desde las 7 hasta las 9 de la mañana. Estamos aquí en la 96.3, su radio cristalina FM, compartiendo la buena música, el mejor ritmo, bueno, bonito y barato. 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Sigue el ritmo, sigue el sabor en Cristalina, su despertar tropical día viernes, despidiendo el mes de julio, mes aniversario de la 96.3 Radio Cristalina.

0: Despidiendo el mes de julio, claro que sí, estamos en vivo y en directo en Cristalina 96.3, su despertar tropical. 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Gafitec Orrego, también con la buena música a través de El Despertar Tropical.
1: 8 de la mañana, 20 minutos.

0: Viernes 31 de este mes de julio, Ignacio de Loyola, Estadio Onomástico. ¿Eh? Saludos para todos quienes llegan por nombre Ignacio de Loyola y están en nuestra compañía a través de El Despertar Torpegal. No se olvide, hoy día en la noche, viernes con ritmo en la 96.3, desde las 10 de la noche hasta las 0 horas, estamos acompañándoles con buena música, ritmo tropical ranchero también, a través de Radio Cristalina FM. Les cuento que el alcalde de Linares critica visita realizada por la ministra de Salud al Maule, sin incluir el mega hospital abandonado en Linares. El alcalde de Linares, Mario Mesa Vázquez, criticó la visita que realizó este día martes la ministra de Salud, Mari Chomalí, a la región del Maule, cuestionando que la autoridad no haya considerado a la comuna dentro de su agenda, pese a la paralización que afecta la construcción del nuevo hospital de Linares. El jefe comunal sostuvo que resulta incompatible que la ministra visite la región sin acudir a una de las obras de infraestructura sanitaria más importante del Maule, la que permanece detenida desde hace meses y cuya reactivación continúa siendo una de las principales demandas de la comunidad. Mario Mesa calificó el proyecto como un elefante blanco y señaló que vergüenza y tristeza es lo que debería sentir los linarenses al ver que este problema no está siendo priorizado por el ministro de Salud. Informaciones que compartimos con ustedes también a esta hora de la mañana a través de El Despertar Tropical, aquí en la Radio Cristalina 96.3.
1: 8 de la mañana, 26 minutos.

0: Estamos despidiendo ya el mes de julio. El mes de julio lo estamos despidiendo hoy día a través de Radio Cristalina. Hoy día viernes 31 de este mes. 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Sigue el ritmo, sigue el sabor. Somos Cristalina, despidiendo el mes de julio en la 96.3.
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viernes 31 del mes de julio a través de Radio 36.3. 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Oiga, les cuento que la Escuela Lomas de Putagán, dice por acá, Escuela Lomas de Putagán, felicitaciones Trini. La comunidad educativa de la Escuela Lomas de Putagán celebra su sobresaliente participación en la Copa de las Américas de Gimnasia Artística realizada en Lima, Perú. Primer lugar en todas las categorías. Un logro que refleja tu talento, esfuerzo y dedicación. Te felicitamos por representar también a tu familia y a nuestra escuela de la comuna de Colbún. Así que le enviamos un saludo cariñoso ahí a quienes sacó, por supuesto, los primeros lugares. Trinidad, también de la escuela Lomas de Putagán, eres un orgullo para tu familia. Nuestra escuela de Colbún está orgullosísima de ti. Trinidad obtuvo primer lugar en todas las categorías. Felicitaciones para ella. Se lo decimos aquí en el Despertar Tropical de la 96.3.

0: Día viernes 31 de este mes de julio. Saludamos a Ignacio de Loyola, que está de neumático hoy día viernes a través de Cristalina FM, como siempre, con la buena música, el mejor ritmo tropical ranchero. Oiga, cuídese porque está amenazante el clima. Puede caer agüita, como que también no puede caer agüita. Así que cuídese de las lluvias que se vienen durante este fin de semana, sábado. Hay que cuidarse porque va a llover mucho por acá, por la región de El Maule. Quiero saludar a toda la gente que está en la sintonía de la radio, a todos quienes se comunican todos los días con nosotros, que nos ven a través del Facebook de Luis Alejandro Bravo Bravo. Un saludo cariñoso para ustedes, amigos y amigas que están fuera de nuestra comuna y nos siguen a través del Facebook o a través de www.radiocristalina.cl. Así que muchas gracias por acompañarnos todos los días con la buena música. Aquí estamos, somos Cristalina, mes aniversario, 31 años que cumplimos junto a ustedes a través de Radio Cristalina 96.3 de Animavia para Chile y el mundo.
1: 8 de la mañana, 41 minutos.

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3: 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Seguimos disfrutando en este último día de la semana y último día del mes de julio, despidiendo julio, ya se nos viene agosto este fin de semana, ya vamos a estar mañana sábado 1 de agosto, el domingo 2 y si Dios quiere el lunes nos vamos a juntar nuevamente junto a ustedes a través de El Despertar Tropical de la Radio Cristalina 96.3.
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5: 8 de la mañana, 46 minutos.

0: Ignacio de Loyola, Estadio Onomástico hoy día. Saludos para todos los Ignacio de Loyola. Los saludamos a través de Radio Cristalina 96.3. Oiga, seguimos disfrutando de la buena música todos los días, desde las 7 hasta las 9 de la mañana. Música, saludos y también información. Les cuento que María Jesús Lara recibe medalla al mérito y distinguida como ciudadana destacada de la región del Maule. La hija ilustre de Cauquenes recibió este importante reconocimiento durante la ceremonia oficial del Día de la Región del Maule, que fue el día de ayer, destacada por su trayectoria deportiva y el orgullo que representa para la comuna. Con profunda alegría y orgullo, cauqueninos, celebramos un nuevo reconocimiento para la destacada deportista María José Lara, hija ilustre de la comuna, que en este día jueves fue distinguida como ciudadana distinguida de la región del Maule, recibiendo la medalla al mérito por su sobresaliente trayectoria y los importantes logros alcanzados representando a Cauquenes, el Maule y Chile. La distinguida fue otorgada por el Consejo Regional del Maule durante la ceremonia oficial del Día de la Región del Maule, desarrollada en el Teatro Municipal de San Javier. La entrega contó con la participación del gobernador regional Pedro Pablo Álvarez Salamanca, el delegado presidencial de la región Juan Eduardo Prieto, el alcalde de Cauquenes Jorge Muñoz Saavedra y el Consejo Regional, quienes estuvieron presentes también, más los alcaldes de las 30 regiones, perdón, de las 30 comunas de la región de El Maule. Seguimos nosotros en el despertar tropical de la Radio Cristalina 96.3.
1: 8 de la mañana, 51 minutos.

0: Viernes 31 de este mes de julio, despidiendo el mes de julio a través del Despertar Tropical aquí en la Radio Cristalina 96.3. Todos los días estamos con ustedes desde las 7 hasta las 9 de la mañana acompañándoles. Oiga, saludo para Ignacio de Loyola, quien se encuentra de onomástico en este día. No se olvide que hoy día nos juntamos más ratito a las 22 horas con Viernes con Ritmo aquí en la 96.3, con buena música, saludos y por supuesto la buena onda que entregamos todos los días. Viernes con Ritmo en la 96.3. Y vienes con ritmo, llegó la hora de despedirnos. 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Nos vamos a escuchar, si Dios así lo quiere, dándole la bienvenida al mes de agosto, este lunes 3 de agosto, a través de Radio Cristalina 96.3. Chao, chao, que tenga un lindo fin de semana. Nos escuchamos, si Dios quiere, el lunes en la 96.3, su Radio Cristalina.
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2: 8 de la mañana, 53 minutos.

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1: 8 de la mañana, 58 minutos.
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1: 9 de la mañana, un minuto.
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3: Mi nombre es Cuco Olivos. Este es un club de lectura para adolescentes y esta instancia en específico tenía un desafío que era conocer qué es lo que los chicos están leyendo, qué es lo que les interesa, les llama la atención y saber cuáles eran sus inquietudes, conocerlos a ellos. Luego, reconocer cómo la literatura trabaja con nuestras emociones. Después fuimos trabajando en relación a los personajes, cuáles son las cualidades, las características que los llegan a ser memorables para nosotros. Luego trabajamos con las historias. ¿Qué historias nos llaman más la atención? ¿Cuáles son las historias que no nos interesan tanto? Para finalmente llegar al descubrir cómo hacemos nuestra propia comunidad. Cómo a través de esos intereses va generando también un encuentro con un otro. Instancias donde conversamos muchísimo sobre lo que nos gustaba, lo que no nos gusta, sobre libros. Conocen un montón de libros que leen por interés propio y eso es sumamente destacable, sobre todo porque muchas veces creemos que quizás las adolescencias están alejadas de la lectura, ¿cierto? Vemos que hoy en día están más centrados en la virtualidad, en lo que es la imagen, pero todavía hay muchos chiques que están interesados en el mundo del libro. Hoy en día hay muy pocas instancias que están pensadas para los adolescentes, que nazcan de sus propias inquietudes, donde no viene un adulto a decirles lo que tienen que leer, sino que sean entre pares quienes dirijan un poco el camino que quieren tomar.
4: Yo soy Samuel Monardes, la disfruté mucho. Un libro que a mí me fascina demasiado es Cadáver Exquisito de Agustina Basterrica. A mí me interesa mucho ese libro, me gusta mucho porque hace que incluso lo cuestionable se ve de una manera que también vivimos nosotros como sociedad, pues, que el consumir no es solo comer y ya, sino que uno mismo se consume acorde a las cosas que pasan en el mundo. Hoy en día supuestamente culpan al celular y la tecnología de que el joven no es intelectual. Y en realidad no, eso es una mentira, es culpa de que los mismos gente del poder no da la oportunidad de ser intelectual. Hay muchos jóvenes que yo he conocido que han querido ser parte de este mundo del saber y de la lectura y todo eso, pero no tienen la capacidad de conseguir un libro. Incluso las mismas bibliotecas de los mismos liceos, los mismos colegios, no permiten fácilmente conseguir un libro para un joven.
5: Ele Alfaro. Mucho fantasía y bueno, también la distopía. Por ejemplo, los Juegos del Hambre me gustan mucho, también en el caso de fantasía Percy Jackson me gusta mucho por lo que trata y cómo lo trata. El tema de la literatura es que no se le da mucha publicidad a las bibliotecas en general. Yo me he dado cuenta de que no es como que promocionen los libros mucho en mi liceo. Dicen lo de los libros, pero tampoco los promocionan mucho. Simplemente están ahí y si los piden bien y si no, igual bien también. Yo creo que fue una instancia muy bonita y muy buena, que puede hacer que la juventud se motive hacia la lectura.
6: Héctor Sánchez. Desde que uno nace hasta que uno se va del hogar, a uno siempre le enseñan muchas cosas, entonces yo creo que igual tiene que ver con la enseñanza que se le da a uno en el hogar. Leo cosas distintas a lo de acá. Igual tuve la oportunidad de conectar con las personas que vinieron acá y pude compartir mis gustos a pesar de que sean distintos y fue muy bonito porque fuimos distintas personas, todos teníamos distintos gustos. De hecho, en la primera sesión ninguno hablaba, con suerte hablábamos entre nosotros, entre los que ya éramos amigos, pero de a poco cuando fuimos compartiendo nuestros gustos nos fuimos haciendo amigos, nos fuimos abriendo más y vamos a seguir con el taller independientemente, vamos a seguir viniendo. Eso.
7: Hola, soy Ari. Estuve en el club de lectura, entonces quería decir que estuvo muy bueno. Y también quería comentar mis gustos de lectura, fantasía y un poco de distopía. Y mi gusto más específicamente es la saga de Nacidos de la Bruma, que me gustó mucho. Me gustaría agregar que se pueden unir al club de lectura los viernes después de clase.
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1: Estimadas auditoras y auditores, en Chile las municipalidades son el Estado más cerca de los ciudadanos. Dejemos de lado por ahora y solo por ahora a unos cuantos alcaldes sinvergüenzas y corruptos, la inmensa mayoría militantes de la UDI y de Renovación Nacional, entre ellos el alcalde de Vitacura, Raúl Torrealba, y las exalcaldesas de Viña del Mar, Virginia Reginato, y de Maipú, Katy Barriga, todos con juicio en curso por millonarios fraudes al fisco. Son los municipios quienes deben afrontar la salud y la educación en la mayoría de las comunas. También son responsables de los contratos para el retiro de la basura domiciliaria, la iluminación pública, el estado de las calles, los programas de ayudas sociales, la actividad deportiva y cultural, los permisos de edificación, las licencias de conducir, las patentes comerciales y muchas más cosas. Pues bien, el proyecto de ley de los ricos, fraudulenta y falazmente llamado de reconstrucción nacional, tiene un capítulo destinado a la exención de las contribuciones de los bienes raíces a todos los adultos mayores. Pero hasta hoy, 1,500,000 de mayores de 65 años son dueños de una vivienda. De ese número, 1,100,000 ya está exento porque su casa tiene un avalúo fiscal de 60 millones de pesos o menos, es decir, casi tres cuartas partes. Como un porcentaje de lo recaudado por las contribuciones va a los municipios, el proyecto del gobierno de los ricos además contempla devolverle a los gobiernos comunales lo que dejen de percibir. En comunas pobres como El Espejo en Santiago, la cifra a recuperar es ridícula. La alcaldesa de esa comuna, Javiera Reyes, dijo: mientras Las Condes recibiría unos 13,000 millones de pesos, Lo Espejo recibiría unos 4 millones de pesos. La razón es simple. En esa comuna popular, la inmensa mayoría no paga contribuciones. Por otra parte, el alcalde de Maipú, Tomás Vodanovic, denuncia que por esa menor recaudación el Estado decide compensar en un 100% de esos recursos vía presupuesto general de la Nación. La consecuencia es que los habitantes de Maipú y del resto de Chile deberán financiar mediante sus impuestos los presupuestos de municipios cuyos ingresos y servicios se encuentran muy por encima del promedio nacional. Agregando quienes viven en carencia y deben aceptar que sus municipios no tengan recursos para atender lo básico, deberán financiar con su impuesto los servicios de lujo de quienes más tienen. Todos pagamos impuestos, directa o indirectamente. Por ejemplo, cuando usted compra pan, paga IVA, es decir, paga impuestos. El Fondo Común Municipal es la principal fuente de financiamiento de los municipios y redistribuye los ingresos propios de cada comuna. Así, una parte de lo recaudado en Vitacura por permisos de circulación va a este fondo. Es lógico, porque en Cochamó, por ejemplo, escasamente alguien puede pagar una patente de un vehículo. Lo mismo por patentes comerciales. Es muy poco lo que se puede recaudar en Colbún por este concepto, a diferencia de las grandes comunas del país. Al eximir de contribuciones en las comunas ricas, esa disminución no la sienten esos municipios, tanto por el alto monto que se les devolverá, como porque su presupuesto no depende del Fondo Común Municipal. Por ejemplo, la dependencia de Las Condes es de un 2,4%, pero en Longaví es de un 82%. En síntesis, las comunas pobres son doblemente castigadas. Les devuelven muy poco y además el Fondo Común Municipal les entregará menos recursos. Y si tienen menos, menos pueden gestionar la pobreza y cumplir con sus vecinos. La Asociación Chilena de Municipalidades le propuso al gobierno que la exención de contribuciones opere para todos los adultos mayores que tengan una casa de 250 millones de pesos o menos de avalúo fiscal y que tengan ingresos menores a 3 millones de pesos mensuales. Tal iniciativa fue rechazada por el ministro de Hacienda, el mismo autor intelectual de las colusiones de los medicamentos y de las farmacias y de los pollos. Según la revista Forbes 2025, los 5 chilenos más ricos acumulan una fortuna total de 35.100 millones de dólares. Lo digo en dólares porque en pesos es difícil de entender. Se trata, en pesos, de unos 32 billones 300 mil millones de pesos. Luego, la familia Luxig, Julio Ponce Leroux, Roberto y Patricia Angelini, Enrique Yarur, todos mayores de 65 años, quedarán exentos del pago de contribuciones por sus mansiones. ¿Les parece, estimados auditores, justo y decente? Muchas gracias por escucharme.
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0: fuerte ese aplauso para mi amiga Julieta. ¡Viva México, cabrones!
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Último día de este mes de julio que lo estamos empezando a compartir con cada uno de ustedes. Vamos a destacar de lo que es la información regional. Nuevo COGRID provincial fortalece la coordinación para enfrentar el sistema frontal de este fin de semana, con el objetivo de fortalecer la preparación y coordinación de los organismos que integran el Sistema Nacional de Prevención y Respuesta ante Desastres. La Delegación Presidencial Provincial de Linares encabezó un nuevo comité para la gestión de riesgo de desastres COGRID, instancia en la que se revisó el estado de situación de las 8 comunas de la provincia y se coordinaron las acciones preventivas para este fin de semana. La reunión fue liderada por el delegado presidencial provincial de Linares, Cristian González, y contó con la participación del encargado provincial de SENAPRED, Rodrigo Serrano, el alcalde de Longaví, Jaime Briones, representantes de servicios públicos, municipios, carabineros, bomberos y organismos técnicos. Durante la jornada se analizaron los reportes comunales, el estado de rutas, la situación de los sectores precordilleranos y las medidas que cada institución implementará de manera coordinada para responder oportunamente ante cualquier eventualidad que pudiera generar el sistema frontal pronosticado. El delegado presidencial provincial, Cristian González, destacó que el trabajo preventivo y la coordinación entre las instituciones son fundamentales para enfrentar este tipo de eventos. Estamos monitoreando permanentemente la situación de cada comuna y desplegando todas las acciones necesarias para resguardar la seguridad de nuestros vecinos y vecinas. Por su parte, el encargado provincial de SENAPRED, Rodrigo Serrano, llamó a la comunidad a mantenerse informada a través de los canales oficiales, respetar las medidas preventivas y evitar exponerse a situaciones de riesgo, especialmente en sectores precordilleranos y cercanos a los cauces. Las autoridades reiteraron que el monitoreo de las condiciones se mantendrá de forma permanente durante los próximos días, con el fin de adoptar oportunamente las medidas que sean necesarias para poder resguardar a la comunidad. Parral, Carabineros mantiene ayuda y contacto con familias afectadas por el temporal. Carabineros continúa fortaleciendo el vínculo con los vecinos mediante acciones concretas de apoyo y prevención, especialmente en el marco del sistema frontal que afecta a Parral. En uno de los recorridos, el personal se trasladó hasta la escuela Carlos Zúñiga Fuentes, donde compartió un grato momento con los alumnos entregándole pequeños obsequios con el propósito de llevarles una alegría y demostrar también una labor cercana. Posteriormente, Carabineros colaboró con la limpieza y despeje de canales para el drenaje de aguas lluvias, retirando residuos y material que dificultaban el normal escurrimiento. Estas labores buscan prevenir anegamientos y contribuir a resguardar la seguridad de quienes diariamente forman parte del estado.

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4: 10 de la mañana, 6 minutos.
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0: 10 de la mañana, 12 minutos.
1: Atención al siguiente aviso. Se vende terreno de aproximadamente 4 hectáreas en sector Varagruesa. Cuenta con agua potable, lugar hermoso y tranquilo. Interesado en tratar con su dueño Omar Ibáñez al teléfono 944-230893. 944-230893. Vamos a comenzar entonces lo que es la información nacional. Ignacio Walker reconoce complejo escenario para Michelle Bachelet en la Organización de Naciones Unidas. Esa es la realidad. Este viernes, el abogado y exministro de Relaciones Exteriores, Ignacio Walker, conversó con ADN Hoy sobre los principales desafíos de la política exterior chilena, incluyendo el acercamiento con Venezuela, los aranceles aplicados por Estados Unidos y la candidatura de Michelle Bachelet a la Secretaría General de Naciones Unidas. También se refirió a la venta de los muebles de la antigua casa del expresidente Patricio Aylwin. Sobre la posibilidad de restablecer vínculos diplomáticos con Venezuela, Walker valoró la hoja de ruta iniciada por el gobierno y planteó que comenzar por el ámbito consular es una decisión razonable. La perspectiva de restablecer relaciones diplomáticas con Venezuela es muy importante. Partir por el tema consular pareciera ser lo lógico. El ex canciller defendió una política exterior pragmática y sostuvo que el rol de la diplomacia no tiene sustituto. Aranceles y críticas de embajador de Estados Unidos a ministros. Walker fue especialmente crítico de los aranceles del 12,5% aplicados por la administración de Donald Trump. Esta medida de Estados Unidos no tiene ninguna justificación. Además, recordó que ese país mantiene un superávit comercial con Chile y que sus productos ingresan con arancel cero debido al tratado vigente. Es absurdo e inexplicable. Se suponía que había una cierta afinidad política e ideológica entre José Antonio Kast y Donald Trump. Entonces, con esos amigos, uno no necesita enemigos. Chances de Bachelet en la Organización de Naciones Unidas. Respecto a Michelle Bachelet, Walker reconoció que la candidatura a la Secretaría General de la Organización de Naciones Unidas enfrenta un escenario complejo tras quedar con una posición rezagada durante un sondeo preliminar. Además, afirmó que la decisión del gobierno chileno de retirar el patrocinio representa una dificultad. Es muy difícil en el exterior entender cómo un gobierno, aunque sea de un signo político distinto, le quita ese patrocinio a la candidata de su país. Pese a ello, destacó la energía y la convicción mostrada por la expresidenta para defender el multilateralismo y también el derecho internacional. Finalmente, Walker lamentó que no prosperara el proyecto para transformar la residencia de Patricio Aylwin en un espacio patrimonial. Siento mucha pena por muchas de las cosas que ustedes describen. Sin embargo, recalcó que lo más importante es la vigencia de su legado. Estamos en un país muy polarizado y fragmentado, donde la estatura de estadísticas como Patricio Aylwin se echa mucho de menos, concluyó en sus palabras.

0: 10 de la mañana, 19 minutos.
1: Operativo Nacional deja 97 prófugos capturados. Casi la mitad era buscada por delitos sexuales. Carabineros informó la detención de 97 prófugos de la justicia durante un operativo nacional encabezado por el Departamento de Encargo y Búsqueda de Personas y Vehículos, enfocado en el cumplimiento de órdenes de detención vinculada a delitos sexuales. El despliegue, realizado durante julio, con la participación de todas las secciones regionales del CEP, formó parte de un plan destinado a reforzar la seguridad pública y ejecutar órdenes de aprehensión pendientes emitidas por los tribunales de justicia. Según informó la institución, 48 de los capturados mantenían órdenes vigentes por delitos sexuales. Además, 92 son de nacionalidad chilena y 89 corresponden a personas mayores de edad. Carabineros también detalló que 71 de los aprehendidos registraban reincidencias, un antecedente que da cuenta del alto nivel de reiteración delictual entre los prófugos capturados. Bus se vuelca en la ruta 68 en medio de intensa lluvia en la región metropolitana. Un bus se volcó durante la mañana de este viernes en la ruta 68, lo que dejó una cifra aún no determinada de heridos. Según información preliminar, todo habría ocurrido en dirección a la costa después del túnel Lo Prado. En específico, sería en la bajada a Panguiles, comuna de Curacaví. Posiblemente por el pavimento resbaladizo a causa de la lluvia, un bus se volcó hacia un costado de la ruta. Esta noticia está en desarrollo. 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Y hoy día estamos saludando a Ignacio. Muchas felicidades en su día. Que lo pasen súper lindo.

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El Tribunal Constitucional abre la puerta para congelar todos los cuadernos de remoción de jueces que viajaron al extranjero con licencia médica. Tal como ya estaba previsto, los jueces afectados por la apertura de cuadernos de remoción por parte de la Corte Suprema por haber incurrido en una falta a la probidad luego de viajar al extranjero estando con licencia médica, empezaron a requerir de inconstitucionalidad ante el Tribunal Constitucional contra normas del auto acordado que regula el Acta 108. 108. Este camino incluso ha sido respaldado por la Asociación Nacional de Magistradas y Magistrados. El gremio judicial había anunciado que entregará apoyo jurídico a sus asociados con cuadernos de remoción. En el proceso que analizará la buena conducta de los jueces, están siendo representados por el abogado Ciro Colombar, pero el gremio a su vez estaba buscando otro abogado para activar la vía del Tribunal Constitucional. El reclamo apunta a que algunas normas del auto acordado del Acta 108 son inconstitucionales en abstracto, ya que los jueces que ya fueron indagados en sus respectivas cortes de apelaciones, también en sede disciplinaria, estuvieron bajo el escrutinio de los sumarios. Por lo tanto, para los jueces que fueron sobreseídos o absueltos, el proceso por el artículo 80 de la Carta Fundamental implicaría una vulneración al debido proceso y también al principio de non bis idem. En lo que estaba contemplado como una posibilidad, este jueves se concretó con el primer caso. Se trata del juez de familia de Antofagasta, Jorge Saavedra, que en el 8 de julio presentó un requerimiento de inconstitucionalidad representado por el abogado Carlos Quesada. El requerimiento quedó alojado en la segunda sala del Tribunal Constitucional y este miércoles fue admitido a trámite. Junto con eso, en una decisión dividida, la sala estuvo por acoger la solicitud del magistrado y suspender el cuaderno de remoción que prontamente se iba a ventilar ante la Corte Suprema. Por suspender, estuvieron a favor los ministros Raúl Mera y Mario Gómez, junto a la ministra María Pía Silva y Catalina Lagos. La única disidente fue la ministra Marcela Peredo, quien fue del parecer de no dar lugar a la suspensión de la gestión pendiente, ya que dicha medida no corresponde respecto de autos acordados, como sería el Acta 108. Lo que está ocurriendo con el juez Saavedra sentará un precedente para todos los otros magistrados que quieran activar esta vía ante el Tribunal Constitucional. Esto implica que la Suprema no podrá tramitar los cuadernos que queden suspendidos. Lo que aún está por verse es cuántos de los jueces recurrirán a esta vía. Hasta ahora se sabe que al menos 56 magistrados enfrentarán cuadernos de remoción. Sin embargo, fuentes judiciales aseguran que no todos los afectados creen que el camino del Tribunal Constitucional es el adecuado y muchos apuestan solo a defenderse ante el Pleno de la Suprema y exponer los argumentos para convencer a los supremos que su conducta no puso en riesgo con la imagen del Poder Judicial. 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

0: Muy bien, vamos a ir a un contacto telefónico que tenemos con el CNEMI de Educación del Maule, Cristian Letelier, profesor y exdirector de la Escuela San Rafael. Buenos días.
1: Hola, buen día, un gusto.
0: Igualmente. Vamos a lo primero, CNEMI. ¿Cuál es la situación actual de los establecimientos educacionales del Maule por el sistema frontal? ¿Hay colegios con daños, anegados o bien sin clases?
1: Estamos recibiendo reportes desde las 8 de la mañana de la región completa, desde los departamentos de educación, desde los servicios locales de educación pública. En general, los colegios han tenido un buen estado, pero tenemos situaciones en las diferentes comunas, algunos sectores con inundaciones de patios, goteras, algunos problemas de agua potable por ahí en algún establecimiento de la comuna. Es variado, depende también el sector, pero en general se ha mantenido bien. Sí, nos han reportado baja asistencia, eso es un dato real, pero en eso estamos recogiendo todos los datos de todos los sostenedores, de todos los jefes de DAN y Servicios Locales de Educación Pública.
0: Muy bien. ¿Qué protocolos activó el Mineduc frente a este sistema frontal?
1: Lo que pasa es que, a ver, nosotros habitualmente nos reunimos prácticamente todos los días en una mesa técnica en donde participa SENAPRED, participa el delegado presidencial, diferentes secretarios ministeriales de educación, diferentes instituciones, y en base a eso vamos monitoreando los diferentes frentes de mal tiempo que van ingresando. Y en ese contexto, los datos que nosotros teníamos frente a ello permitían sostener que la cantidad de agua que iba a caer era relativamente similar a eventos anteriores. ¿Ya? En ese contexto, como protocolo más bien, lo primero es una comunicación oportuna con todos los establecimientos educacionales que lo hacen habitualmente el Departamento de Educación, y en la medida que ocurran situaciones que sean complejas para sostener el sistema, naturalmente se aplican medidas que son anormales, en este caso que son suspensiones, si, por ejemplo, cuando no hay agua potable, cuando la energía eléctrica no se puede mantener, o cuando hay cortes de camino. Siempre en esas situaciones nosotros tomamos decisiones de manera oportuna, considerando la ruralidad que también tenemos en la región del Maule, que es muy amplia.
0: Muy bien. ¿Eso quiere decir, CNEMI, entonces, que los criterios que se usan para decidir la suspensión de clases, está eso el que los nombró?
1: Sí, por supuesto. Hay muchos criterios y siempre tratando de hacerlo con anticipación. Esto es muy relevante. Es decir, nosotros siempre trataremos de, cuando tomemos decisiones de esas características, de informarlas oportunamente a la comunidad. No es muy amigable cuando uno informa decisiones de suspensiones de clase en la misma jornada, porque genera más problemas. Entonces, en eso siempre tratamos de anticiparnos con la cantidad de tiempo suficiente para que la gente pueda tomar las prevenciones necesarias.
0: Muy bien. CNEMI, vamos a hablar ahora de educación. Ya salieron los resultados PAES del invierno. ¿Cómo le fue a la región del Maule en comparación al año pasado y también al promedio nacional?
1: En general, bueno, lo primero, destacar una buena asistencia de nuestros estudiantes que se habían inscrito, porque no siempre todos van. Tuvimos un 92,5% de asistencia de los estudiantes que se habían inscrito, cerca de 2.000 jóvenes rindieron esta prueba. Lo segundo, en cuanto a resultados mismos, destacar 26 puntajes máximos en matemática, un alza importante en dichas pruebas, lo mismo que en historia. Mantuvimos los resultados muy similares en competencias lectoras, por lo cual podemos señalar que los resultados son favorables comparando al año anterior. Recordar que esta es una prueba que permite a los estudiantes tener una segunda opción de puntaje frente a la postulación principal, que se da después de la prueba PAES general, que damos a finales de noviembre y principios de diciembre. Un muy buen ensayo, y en general lo que nosotros vemos es una mejora, ya, especialmente, como le repetí anteriormente, en matemática, que es un área que es importante destacar, ¿ya?
0: ¿Y en cuál se debe reforzar entonces?
1: Ciencias es un área que todavía tenemos que reforzar a nivel país, a nivel regional. Ahí tuvimos una pequeña baja de 13 puntos y es un desafío importante para el sistema en general, ¿ya? Así que si tenemos algo que reforzar, hablemos de ciencias como tal, que es un área que sigue sosteniendo una brecha en relación a las mejoras que han tenido otras áreas.
0: Muy bien. CNEMI, ¿qué medidas va a tomar el Mineduc en el Maule para poder apoyar a los estudiantes que rindieron bajo en la PAES de invierno de cara a lo que va a ser la PAES regional?
1: Bueno, particularmente hay un proceso de preparación que es bien importante de parte de los establecimientos, a través de diferentes refuerzos, ensayos de PAES en diferentes momentos del año. Recordar que los cuartos medios, que son la principal generación que rinde esta prueba, más los estudiantes que ya han egresado, terminan su proceso a mediados de noviembre. Ya ellos tienen una anticipación para poder también seguir preparando el tema, pero particularmente está, bueno, primero nosotros siempre tratar de garantizar que el sistema educativo se mantenga, que las clases estén, la presencialidad es crucial. Lo segundo, reforzar situaciones de ensayo, situaciones de refuerzo en áreas específicas. Con estos datos en la mano es siempre importante ahí, como le decía anteriormente, reforzar aquellas asignaturas o áreas que pudiesen estar más debilitadas y que requieren de una atención más importante, pero en eso estamos. Y lo último, que es muy importante de señalar, que tiene que ver con la orientación. Nuestro rol como ministerio también en esto es acompañar, y ahí siempre la ayuda de los colegios a través de sus orientadores es muy importante, el que los estudiantes puedan postular a carreras que tengan un campo laboral tanto en el presente como en el futuro proyectable. Y esto tiene que ver también con no saturar el sistema de profesionales que a lo mejor, de algún punto de vista de la cantidad de egresados que tenemos, después se podrían frustrar si no tenemos un campo laboral adecuado. Por lo tanto, vamos a hacer una campaña como nacional bien importante, con datos y cifras, respecto de cuáles son aquellas carreras que tienen algún grado de saturación, y también mostrarles a los jóvenes, a los estudiantes, cuál es el futuro, qué es lo que se está proyectando, cuáles son las necesidades que nuestra región del Maule también tiene como desarrollo, por supuesto, del país.
0: Perfecto. Bueno, vamos a pasar ahora al programa de Chile Aprende Más. ¿En qué consiste? ¿Cómo se está desarrollando en los colegios del Maule?
1: Chile Aprende y Avanza, ese es el nombre. Y es una iniciativa que para nosotros significa mucho. Queremos que sea el sello de nuestra gestión, particularmente desde el punto de vista de poder potenciar y darle el énfasis que corresponde a los ejes basales, que para nosotros son dos: las competencias lectoras, en este caso en la comprensión de lectura en primero y segundo básico, que los niños aprendan a leer a tiempo, ya, esto significa primero y segundo básico, que manejen las cuatro operaciones básicas al terminar cuarto básico, y que también dentro del contexto educativo se genere una cultura educativa. Esto quiere decir que los proyectos educativos vuelvan a conversar respecto del aprendizaje, del desarrollo integral, de la importancia de mantener una buena convivencia escolar. Pero como énfasis en la sala de clase, nuestro principal foco está en que los niños puedan aprender a leer a tiempo. Ese es un dato muy relevante, porque en la medida que los niños avanzan anticipadamente en sus procesos lectores, les permite adquirir otras habilidades y otros aprendizajes.
0: Correcto. ¿En qué nivel y asignatura está puesto el foco del programa acá en la región? ¿Se está viendo una recuperación del aprendizaje, Seremi?
1: Sí, para nosotros principalmente es primer ciclo básico. Primero y segundo básico son dos cursos esenciales, en donde la medida que los niños alcanzan los procesos lectores van a poder también desarrollar otros aprendizajes. ¿Qué pasa? Que en la medida que van quedando niños rezagados, después cuesta mucho revertir esas brechas. Entonces, ¿por qué es tan importante ahí fomentar esto? Porque en la medida que los niños desarrollan su lectura adecuadamente, primero a través de la del palabra a palabra en primero básico y luego la comprensión de lectura en segundo básico, nos permite que los estudiantes puedan también desarrollar otros aprendizajes. Por lo tanto, nuestro foco va a estar ahí. Creemos que en la medida que invertimos tiempo, invertimos recursos en el primer ciclo, en la educación parvularia, el reverso social que nosotros vamos a tener a futuro va a ser mucho mayor.
0: Perfecto. ¿Cómo pueden los apoderados y los equipos directivos sumarse o acceder también a los recursos de Chile Aprende y Avanza?
1: A través de las páginas de Mineduc, bueno, nosotros como Ministerio de Educación vamos a estar desplegando una serie de recursos, algunos que ya existen, Sumo Primero, Leo Primero, facilitándole también a los profesores espacios de desarrollo de capacidad a través de cursos del CPIP, poniendo todo el despliegue didáctico que el Ministerio tiene a disposición. La página del Ministerio de Educación, Currículum en Línea también, que es una página que los profesores conocen muy bien, donde se pueden encontrar con guías, con modelos de planificación, contextos escolares. Por lo tanto, nosotros lo que vamos a hacer ahí es hacer que el Ministerio de Educación se convierta en un aliado de los establecimientos, un aliado de los colegios, para facilitar el logro de estas prácticas.
0: Seremi, ¿qué desafíos tiene la educación del Maule para lo que queda de este año 2026?
1: Particularmente, como gran desafío en la región, y volviendo a los temas anteriores, está primero, el mantener buenas tasas de asistencia escolar. Nosotros, como región del Maule, hasta el momento tenemos un 92% de promedio, ya, lo cual nos sitúa siempre en un muy buen lugar a nivel nacional. Lo segundo es que las escuelas mantengan buenos niveles de convivencia escolar. Eso nos permite también, al tener buenos ambientes de aprendizaje, que los estudiantes puedan tener la concentración necesaria y las familias estén tranquilas respecto del aprendizaje. Bueno, y como desafío, por supuesto, a nivel de educación superior, es que nuestros estudiantes que puedan rendir después su prueba PAE, puedan cumplir también sus metas adquiridas, que puedan postular a buenas universidades, que puedan también escoger de buena manera, insisto, yo quiero hacer énfasis en esto, porque cuando un estudiante puede ingresar a la educación superior, también hay sueños de por medio, hay planes de por medio, y es muy relevante que esos planes vayan acompañados de una cuota de realidad y datos en la mano para que eso se cumpla.
0: Finalmente, Seremi, queremos que pueda dar un mensaje directo a los apoderados, a los estudiantes, a los profesores del Maule, que están preocupados por las clases y también el aprendizaje.
1: Bueno, lo primero, agradecer a todos los profesores, directivos escolares, comunidades educativas en general, el sector de la educación, por siempre dar lo mejor de sí. Sabemos que hay un esfuerzo muy grande respecto de poder sostener el sistema educativo, a nuestros sostenedores también, por supuesto, sobre todo en situaciones climáticas que a veces pueden ser adversas o complejidades. Lo segundo, a las familias, invitarlas a creer en su proyecto educativo, a confiar en nuestros establecimientos. Nuestra región del Maule cuenta con colegios de muy buen nivel en general, en todas las 30 comunas de la región del Maule, a confiar en sus equipos directivos, en sus profesores, y a mantener siempre una buena comunicación con sus hijos. Creo que eso es fundamental. Uno de los temas que siempre nos ha tenido complejados este año particularmente ha sido la violencia escolar en algunos sectores, situaciones que van surgiendo, y en eso es clave que los padres puedan mantenerse comunicados, informados de lo que está pasando con su hijo, con quiénes están hablando, con quiénes conversan, con quiénes dialogan, cuáles son sus interacciones en redes sociales, que mantengan rutinas y hábitos también durante la jornada. De esa manera vamos a poder también mantener una buena comunicación y una buena convivencia escolar dentro de los proyectos educativos.
0: Muy bien, Seremi, ya para finalizar, sería bueno que pudiera dar a conocer las personas para que supieran las novedades, si hay suspensión de clases, ¿dónde? ¿En qué parte pueden seguir esta información?
1: En mineduc.cl, en el Instagram de Mineduc o de Secreduc Maule, ya siempre vamos a comunicar por esa vía, a través de la delegación presidencial también, y eso, siempre surgen informaciones falsas, rápidamente a través de la inteligencia artificial hoy en día se falsifican las informaciones, pero quiero comunicar que siempre cuando ocurra algún hecho en esta índole lo vamos a comunicar de manera oportuna por las redes sociales de nuestra página del Ministerio de Educación, Secreduc Maule y mineduc.cl.
0: Muy bien, muchísimas gracias por toda la información que nos puede entregar en esta mañana.
1: Gracias a ustedes, un gusto y saludos a todos los radioescuchas.
0: Muy bien, ahí estábamos con el Seremi de Educación del Maule, Cristian Letelier, profesor exdirector de la Escuela San Rafael.
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0: 10 de la mañana, 53 minutos.
1: 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Horario de atención de lunes a sábado de 9 a 13 horas y de 14 a 18 horas. 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Actividad nocturna de celebración. Contraloría investiga a ministra Natalia Duco tras denuncia por mal uso de auto fiscal. La Contraloría General de la República se mete de lleno en el Ministerio de Deporte. Diversas denuncias han provocado que el organismo que encabeza Dorothy Pérez comience a solicitar antecedentes a la cartera. Sin embargo, una de ellas afecta directamente a Natalia Duco, quien en las últimas semanas ha sumado una serie de cuestionamientos. El 4 de julio pasado, una persona ajena al MINDEP denunció ante la Contraloría y a la ex lanzadora de la bala, dentro de las materias que solicitó que se investigaran, se encuentra que la beca a Prodar de la ex deportista haya sido correctamente pagada, luego de que se conociera que seguía cobrando el beneficio tras haber sido designada como ministra, a lo que renunció posteriormente. En esa línea, el escrito al que accedió el deportivo plantea si se ajustó a derecho esta renuncia al mencionado beneficio, considerando que ya en el mes de enero tenía pleno conocimiento de que no continuaría en el mundo del deporte, por lo que su renuncia para tal efecto debió haberse realizado a lo menos desde la misma fecha en que se le presentó como futura ministra. Además, pide determinar si procede el reintegro de los fondos que hubieran sido mal habidos. Para terminar, el recurso también pone en conocimiento otra situación que involucra directamente a la ex deportista. Finalmente solicitó se investigue el uso del vehículo fiscal el día 23 de abril, fecha en la cual la ministra Natalia Duco asistió con medios públicos a una actividad nocturna de celebración ajena a su rol como ministra. Al ser consultada por este medio, se confirma la existencia de este procedimiento, atendido que llegó formalmente una denuncia. Se pidió un informe al ministerio respectivo, que es el procedimiento habitual en estos casos, confirma la entidad. Eso sí, conocedores del caso comentan que si bien el recurso ingresó a comienzos de julio y la Contraloría pidió los antecedentes al MINDEP antes del término de la primera quincena, todavía no ha habido respuesta al requerimiento. Con respecto a la actividad social que se investiga, este medio pudo acceder a fotos donde se aprecia a la ministra en un contexto de esparcimiento y también a otra del conductor tapado con una manta aguardando en una terraza. La celebración también contó con la presencia de más funcionarios. Será trabajo determinar la pertinencia de las pruebas, además de investigar los pasos por los pórticos de las autopistas de esa otoñal jornada de abril, que vuelve a poner en vilo a Natalia Duco. Luego de la publicación de este reportaje, fuentes del MINDEP confirmaron que la entidad respondió al requerimiento del órgano fiscalizador. Si se comprueba la irregularidad, se estaría afectando el decreto 799 que regula el uso y circulación de vehículos estatales. En este caso, el artículo 2 indica que solo tendrán derecho a uso de vehículos para el desempeño de las funciones inherentes a sus cargos, los funcionarios de los servicios públicos que mediante decreto supremo, firmado además por el Ministerio del Interior, estén autorizados por ello. La misma normativa también detalla las sanciones que arriesgan quienes incumplan con esta prerrogativa. Toda infracción a lo dispuesto en el presente decreto ley será sancionada con alguna de las medidas disciplinarias establecidas en el Estatuto Administrativo, inclusive la destitución y de acuerdo con el procedimiento establecido en este artículo. En este tipo de casos, las sanciones apuntan hacia las autoridades y no hacia el funcionario que conduce el vehículo y recibe las órdenes de su superior.

0: del Instituto Nacional de Deportes, Lorena Castillo. Eso si su intención de que la funcionaria saliera completamente no se decretó, debido a que el sistema de alta dirección pública no permite sacar a sus componentes sin un proceso previo, por lo que Castillo se reintegró este lunes a su antiguo cargo como directora de Administración y Finanzas. A ello se suman las polémicas declaraciones sobre el uso de ropa bonita, la controversia por los conciertos de BTS, sus declaraciones con respecto al rodeo y los cambios que busca impulsar dentro del Ministerio, que apuntan a la reformulación del Instituto Nacional del Plan Olímpico y del ADO Chile, situaciones que tienen en alerta a los distintos actores del deporte chileno. Finalmente, también preocupa, a nivel de gobierno, que sea la ministra peor evaluada del gabinete, con apenas un 30% de aprobación en la encuesta Cadem, 2 puntos menos que en la anterior entrega, a pesar de ser la ministra con mayor conocimiento, 85% según el mismo estudio. Ahí estábamos entonces con esta actividad nocturna de celebración donde la Contraloría investiga a ministra Natalia Duco.
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0: 11 de la mañana, 4 minutos.
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Alta positividad en influenza hace que expertos reiteren el llamado a vacunarse. Especialista de la Autalca sostuvo que la circulación va a priorizar la inmunización a personas mayores, niños, embarazadas, enfermos crónicos y cuidadores. La decisión del Ministerio de Salud de ampliar la vacunación contra la influenza a toda la población fue respaldada por la académica de la Escuela de Enfermería de la Universidad de Talca, María Esther Muñoz, quien explicó que todavía existe margen para inmunizarse durante el invierno. La profesora del Departamento de Ciencias del Cuidado de la Casa de Estudios afirmó que es absolutamente pertinente porque la circulación del virus influenza continúa y así lo indica la positividad de las muestras analizadas, que en la semana epidemiológica 28 alcanzó un 46,8% frente al 43% de la semana anterior. En ese contexto, destacó la especialista, la influenza A representó el 24,6% de las detecciones y la influenza tipo B el 21,1%. Al respecto, entonces, la académica explicó que el organismo demora aproximadamente 2 semanas en desarrollar anticuerpos, por lo que aún existe tiempo para obtener protección durante esta etapa del invierno. Además, precisó que la inmunización no necesariamente impide contraer influenza, pero contribuye a disminuir la gravedad del cuadro y también la posibilidad de requerir hospitalización. La medida del MINSAL fue tomada ante la alta circulación de influenza A y B. El regreso a clase, las condiciones del frío, humedad, hacinamiento y menor ventilación que favorecen los contagios. Esta ampliación, destacaron desde la entidad, permitirá acceder a la vacuna sin pertenecer a los grupos de riesgo definidos al comienzo de la campaña. Aunque la vacuna está disponible para toda la población, la autoridad sanitaria mantiene la prioridad en personas de 60 años y más, embarazadas, niños desde los 6 meses hasta quinto básico, personas

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4: 11 de la mañana, 14 minutos. 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

0: 11 de la mañana, 22 minutos.
1: 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Intento de robo a camión de valores termina con un fallecido y dos vigilantes heridos en barrio Franklin. Un violento intento de robo a un camión de valores se registró la mañana de este viernes en el sector Matadero, en la comuna de Santiago, dejando como saldo preliminar dos vigilantes heridos y una persona fallecida. El hecho ocurrió cerca de las 10:10 horas en la intersección de San Francisco con Franklin, cuando el vehículo de transporte de valores realizaba la carga de dinero en un cajero automático. De acuerdo con la información preliminar, un grupo de delincuentes intentó concretar el asalto, lo que derivó en un intercambio de disparos con los vigilantes del camión. Como consecuencia del enfrentamiento, dos guardias resultaron lesionados, mientras que una persona murió en el lugar que preliminarmente correspondería a uno de los asaltantes. Tras el frustrado robo, los demás involucrados escaparon a bordo de un vehículo particular cuyo paradero continúa siendo desconocido. Carabineros desplegó un amplio operativo en el sector para dar con los responsables, mientras se realizan diversas diligencias investigativas para esclarecer la dinámica de los hechos. Por instrucción del fiscal de turno, personal especializado del Labocar y OS9 de Carabineros quedó a cargo de la pericia en el sitio del suceso y de la investigación del caso. El procedimiento permanece en desarrollo, por lo que no se descarta que durante las próximas horas se entreguen nuevos antecedentes sobre el frustrado asalto y también la identidad de los involucrados. 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Estamos viviendo lo que es el mes aniversario. Ya estamos diciendo adiós a julio. Lo vivimos este mes aniversario junto a cada uno de ustedes. Pero alguien dijo por ahí: el aniversario de Radio Cristalina dura los 365 días del año.

0: Temblor afecta la zona central. ¿Qué pasó? Bueno, durante la mañana de este jueves se percibió un sismo de magnitud 4.0 en la región de Valparaíso, cuando el reloj marcaba las 10.04 horas. ¿Dónde fue el epicentro del movimiento telúrico? Según la información proporcionada por el Centro Sismológico Nacional de la Universidad de Chile, tuvo su epicentro a 30 kilómetros al norte de los Andes y a 99 kilómetros de profundidad. Por ahora, SENAPRED no ha reportado daños a personas, infraestructuras ni servicios básicos a raíz de este temblor. 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

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Asimismo, se recuerda la importancia de mantener al día el pago de las mantenciones.

ya que esto permite evitar situaciones de abandono, mantener el orden y limpieza del recinto, preservar un espacio digno para sus seres queridos. Se solicita mantener los pagos de mantención pendientes, se solicita a quienes mantengan pagos de mantención pendiente o sepultura en estado de abandono, deben acercarse a la administración para regularizar su situación y así evitar este procedimiento. 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Horario de atención de lunes a sábado de 9 a 13 horas y de 14 a 18 horas. 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Vamos a comenzar lo que es la información nacional y también del externo. 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

Muy bien, estamos con lo que es información. A lo nacional nos vamos ahora con el diputado de Renovación Nacional, Diego Chalper. Se refirió a la situación del gobierno, sosteniendo que el gobierno del presidente Kast necesita un vocero que, ojalá, diariamente o al menos cada 2-3 días, le transmita a los chilenos dónde están los focos. En el contexto de ruido ambiente que desafortunadamente se está generando, va a ser necesario poner un director de orquesta, añadió. Al abordar si fue un error no sustituir a Mara Cedini por otra persona para ejercer la vocería, el diputado Chalper comentó.

Creo que es necesario tener una persona que les cuente a los chilenos diariamente cuál es el mensaje del gobierno en vista de las circunstancias actuales. El gobierno del presidente Kast necesita un vocero urgentemente. Y Quique, personal de la PDI allanó en las últimas horas 5 domicilios de las comunas de Quique y Alto Hospicio. Según información preliminar, el procedimiento permitió desarticular una red de explotación sexual que operaba en ambas comunas de la región de Tarapacá y se registran al menos 9 detenidos, entre ellos 4 de los blancos de la investigación. También se contabilizan 5 víctimas rescatadas. 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

0: 11 de la mañana, 46 minutos.
1: 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Vamos ahora a lo exterior con Nueva Jersey, Estados Unidos. España logró bordar la segunda estrella sobre su escudo. Tras derrotar a Argentina, los hispanos, una nueva Copa del Mundo, a 16 años de lo ocurrido en el Mundial de Sudáfrica 2010. Sin embargo, la gloria no es lo único que lograron los futbolistas hispanos. Según la revista Forbes, la FIFA nunca había repartido tanto dinero en premios en su máximo evento. Dobló la cifra que entregó en Qatar 2022, 440 millones de dólares. Mientras tanto, esta vez llegó a la increíble suma de 871.811.162.000 pesos de dólares. De ese monto, los ibéricos aseguraron 50 millones de dólares por quedarse con el título. Bien, vamos al balance del día de ayer. Seremi de Obras Públicas realiza balance de daños por temporales. Un total de 115 afectaciones se han reportado en las cuatro provincias de la región del Maule debido a las condiciones climáticas de viento, lluvia y nieve registradas desde el pasado 15 de julio. Según el balance efectuado por la Seremi de Obras Públicas, Yasna Cancino, la autoridad explicó que la mayor cantidad de afectaciones se produjeron los días 16 y 17 de julio, con 90 registros prevaleciendo la caída de árboles en caminos y el corte de energía en 32 sistemas sanitarios rurales que no contaban con generadores de respaldo fueron insuficientes para garantizar el servicio. Los daños más importantes sumaron 7 incidentes asociados a cortes de caminos por crecidas, socavación, erosión de carpeta de rodadura y caída de árbol con interrupción total de la conectividad. Las comunas con mayor número de registros identificados fueron Chanco 10, Constitución 8, Linares 6, San Clemente 5 y Puyehue 5. De acuerdo al reporte de las distintas direcciones regionales del MOP, ya se logró recuperar 91 sectores con afectaciones y se continúa trabajando para resolver el total de la emergencia. Hemos estado en terreno en permanente contacto con autoridades, dirigentes y vecinos para atender de manera oportuna las contingencias derivadas de estas condiciones climáticas. El llamado a la comunidad es a seguir cuidándose, ya que las precipitaciones continuarán y la mejor estrategia siempre será la prevención, concluyó la Seremi Yasna Cancino.

Washington, Estados Unidos. El presidente de Estados Unidos, Donald Trump, calificó este viernes de terrible la situación en el enclave español de Ceuta y advirtió de que su país vivirá lo mismo si la oposición demócrata gana las elecciones presidenciales del 2028. Trump, cuyo gobierno frenó los flujos migratorios en la frontera con México, advirtió a los estadounidenses que no vivirán muy bien si se imponen los demócratas. Pakistán, una explosión causada por un gas metano en una mina de carbón, mató al menos a 34 trabajadores en la provincia de Pakistán. Según informó la Agencia Local de Gestión de Desastres, la operación conjunta de rescate sigue en curso para localizar y rescatar a los mineros que aún permanecen atrapados. Se agregó sin que se especificara cuántos se encontraban en la mina cuando ocurrió la emergencia. Volvemos a lo nacional. Alertas rojas y evacuaciones en varios sectores por desbordes de ríos se han decretado en las últimas horas en la zona centro-sur del país, especialmente en la región de Ñuble, por el sistema frontal iniciado este viernes por disposición del Servicio Nacional de Prevención y Respuesta ante Desastres. Se canceló la alerta amarilla vigente en la región del Ñuble y pasó a alerta roja debido a las fuertes precipitaciones registradas en la madrugada. En el transcurso de la noche, además, SENAPRED ordenó la evacuación de los sectores de Paso Hondo, Orilla de Canal, Alto Centro, Orilla de Canal y Santa Ercilia, en la comuna de Ranquil, por desborde de río. Asimismo, se decretó alerta roja en la comuna de Victoria, en la Araucanía, Los Lagos y Valdivia, en los ríos en Los Ángeles de la región del Biobío. 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
4: 12 horas, 58 minutos.
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4: Una de la tarde, 3 minutos.
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3: 2:07 p.m.
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3: 2:10 p.m.

Elton John en 1995 publicó Made in England, que como es habitual en todos sus trabajos, entró en todas las listas de éxitos con You Feel the Love Tonight. 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
8: 3 de la tarde, 5 minutos.
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1: Hola, hola, ¿qué tal? ¿Cómo están, damas y caballeros? Bienvenidos, estamos comenzando el Pabellón Patrio para hoy día viernes 31 de julio. Y aquí estamos, contentos porque llegó el fin de semana y también fin de mes. ¿Cuándo pagan? Esperemos que hoy. Y claro, se va este séptimo mes del año, mañana parte el mes de los gatos y vamos a ver cómo avanzamos con aquello. Queda muy poquito, estamos en la etapa final del año, aunque no lo crean, y también queda poco para las fiestas patrias. El día de hoy, algunas efemérides, pero muchísimos estrenos, así que te invitamos a que te quedes con nosotros y también visites nuestras redes sociales. Ahí en Instagram y Facebook estamos para que seamos amigos. Día viernes 31 de julio, edición 3249. Yo soy Michael Segovia y vamos a partir escuchando a Chini.png. Esta canción se llama Pide un Deseo y con Chini.png partimos, comenzamos el Pabellón Patrio. Sean todos bienvenidos.

Un día como hoy, en 2015, Mon Laferte publica el video Amor Completo, segundo sencillo de su disco Mon Laferte Volumen 1. Nació en medio de un romance fugaz que vivió con un peruano allá por 2014 cuando visitó Lima. Un día como hoy, en 2015, Mon Laferte publica el video Amor Completo.

Un día como hoy, en 2019, Yorca publica el video Quédate Conmigo. Esta canción fue la elegida para recibir toda la estampa de la cantante urbana Mariel Mariel, quien aprovecha de dedicar su participación a una amiga asesinada durante un viaje en soledad. Un día como hoy, en 2019, Yorca publica el video Quédate Conmigo.

Rivo lanzó un nuevo videoclip. Luego de un 2024 y 2025 bien movido, con presentaciones en varios lugares de Chile, el conjunto viñamarino presentó el tercer sencillo promocional del disco Química, su álbum lanzado en el segundo semestre del 2024. Y la canción se llama Amantes. Vamos a escuchar a Rivo aquí en Pabellón Patrio.

El artista nacional Bastián del Campo presenta el primer adelanto de El Reino. Se trata de una canción íntima y nostálgica, creando un relato cargado de sensibilidad pop. El lanzamiento llega acompañado de un lyric video grabado en 10 países de Europa. Se llama Chicle de Menta, lo que presenta en Pabellón Patrio Bastián del Campo.

Con un indie pop íntimo y frontal, la artista nacional Anis arranca el camino de Si Dejo de Comer, su álbum debut que explora temas como el deseo, la autoimagen y los vínculos afectivos desde un lugar vulnerable y confesional, y lo que presenta para promocionar aquel trabajo se llama 15. Te dejamos a Anis en Pabellón Patrio.

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Fracaso Espontáneo presenta un sencillo cargado de melancolía, groove y referencias a las baladas románticas de los 2000. La canción Sin Ti Otro Día retrata a una persona que enfrenta el quiebre sentimental desde la culpa y la reflexión, reconociendo sus propios errores como causa de una conexión que valoraba profundamente. Se llama Sin Ti Otro Día, lo nuevo de Fracaso Espontáneo.

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4: Tras un periodo de silencio, el conjunto penquista Cetáceos marca su regreso con Quemando Billetes. La canción funciona como una postal de placer inmediato y desenfreno emocional, donde la nostalgia y la adrenalina conviven sobre una base sonora explosiva y contagiosa. Vámonos a Concepción para escuchar a Cetáceos con esta canción que se llama Quemando Billetes.

En su propuesta, el conjunto santiaguino Mala Onda mezcla rock alternativo, guitarras atmosféricas y una estética marcada por la melancolía, la distorsión y la sensibilidad emocional. Dichas características se pueden escuchar en su más reciente sencillo y Un Contacto Cero. Mientras se prepara para el lanzamiento de su próximo EP y algo más, vamos a escuchar a Mala Onda con esa canción que se llama Y Un Contacto Cero.

Desde Valdivia llega la música de ese cuarteto que se llama Borona, y en sus palabras, el tema Un Rato Contigo es una creación que entrega toda su beta que se inclina por el rock alternativo y shoegaze, inspirada por el frío de la capital de la región de Los Ríos. Es una canción romántica y nostálgica, la cual habla acerca de esas citas donde te juntas con esa persona que te gusta y se quedan hasta la noche hablando, compartiendo un momento real. Vamos a escuchar desde Valdivia a la banda Borona con esa canción que se llama Un Rato Contigo.

El músico nacional Simón Lizama presenta el sencillo Anhedonia, que define como rock alterlatino, continuando la exploración de ritmos latinos con su nueva banda Tetumba, con quienes anuncia disco para septiembre de este año. Se llama Anhedonia, lo que presenta Simón Lizama aquí en Pabellón Patrio.

Irusta se postula como una de las nuevas voces chilenas, con una propuesta que combina letras emotivas, instrumentación orgánica. Ha ido construyendo un proyecto artístico marcado por la honestidad y la identidad. Su nuevo sencillo se llama Todo se pierde y es una colaboración con Flo Munita y profundiza esa línea con una estética cercana al público joven, acompañado de la producción de Manu Burgos, nominado a los Latin Grammy. Se llama Todo se pierde, lo que presenta en Pabellón Patrio. Irusta.

El proyecto musical N015 debuta oficialmente con un sencillo que combina synthpop, synthwave y nostalgia digital. El tema Revolver inaugura un universo inspirado en el retrofuturismo de finales de los 90 y principios de los 2000, y acompañado también de un visualizer creado íntegramente por el propio artista. Se llama Revolver, lo que presenta en Pabellón Patrio N015.

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2: 4 de la tarde, 6 minutos.
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1: 4 de la tarde, 7 minutos.
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1: 5 de la tarde, un minuto.

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1: Con permiso.

Lindo viaje a Puerto Montt. Ahí estaban los Iracundos en la portada musical del Tren de los Recuerdos en esta tarde de día viernes 31 de julio, último día del mes. Día de San Ignacio de Loyola. Un saludo cariñoso a usted para que se llama así usted, amigo. Ignacio, usted amiga Ignacia, muchas, muchas felicidades para el Nacho o la Nacha. Nachito, Nachita, felicidades. Le vamos a estar acompañando hasta las 6 de la tarde, como es habitual, con buena música, con lindas canciones, con estos maravillosos recuerdos. Le saludamos a usted que nos escucha en Linares, en Yerbas Buenas, en Colbún, en Villa Alegre, San Javier, bueno, y en cada uno de los sectores, en el campo, en el pueblo, donde sea. Nosotros nos encargamos de la buena música, de los lindos recuerdos. Por acá llegan los Bee Gees.

Ahí estaban los muchachos de Liverpool y La Amo. Así se llama esa canción. Así estamos disfrutando de los buenos, de los lindos recuerdos desde Radio Cristalina en este día viernes 31 de julio, viviendo el último día del mes. Y mañana estaremos dándole la bienvenida al mes de agosto ya. ¿Cómo pasa el tiempo? Pasa el tiempo. Ojalá que el mes de agosto ya sea más benevolente con respecto al clima, al tiempo, a los frentes de mal tiempo, las lluvias, los vientos y todo eso. Pues ya está bueno ya, ya está bueno ya. No queríamos agua, ahí tenemos agua. Oiga, se ve bonita la cordillera, ¿eh? Sí, ayer lo veía yo. Bueno, hoy día poco se vio, pero ayer cuando alumbraba, pegaba el sol ahí, pero fijo a la cordillera, se veía tan hermoso. Se veía aquí, yo me fijé para allá, para hacia el lado sur, donde está el nevado de Lonquimay, de Longaví. Me fui muy lejos, claro. El nevado de Longaví se veía hermoso, pero completamente nevado, toda la puntita así, hasta bien abajo, y brillante con el sol, un blanco radiante, maravilloso. Son regalos de Dios que nos da, pues, la naturaleza, maravillosa. 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En los recuerdos, Matías Bazar.

qué lindas canciones, qué lindos recuerdos. ¿Cómo lo está pasando? ¿Disfrutando de la buena música del ayer? Qué bueno, me alegro pues. Y hablando también de salud, de manera sana, de manera natural. 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La canción la traen los Red Juniors. Bien.

Luchito Dimas, sueña, sueña, sueña. Es bonito soñar, ¿eh? ¿Quién no tiene sueños? ¿Tiene sueños usted? No me refiero al sueño ese que dan ganas de dormir. No, pues soñar despierto, pensar en lo que voy a hacer en el futuro. Lo que voy a, no sé, lo que voy a preparar en la casa, me gustaría hacer tal o cual cosa, viajar a tal o cual lugar, visitar a tal o cual persona, qué sé yo. Siempre hay sueños, ¿ah? ¿Cierto? Yo tengo muchos sueños también. Muchos sueños. Dios así lo permita. 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Muy bien, y mientras usted se comunica, nosotros seguimos con estos lindos recuerdos. Románticamente llega Frédéric François. Quiero, te amo.

0: Adiós, niñita.
1: Así vamos disfrutando de la buena música, las lindas canciones, los lindos recuerdos. Desde Radio Cristalina, claro que sí, pues. 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Mientras se comunica, nosotros seguimos recordando. Un lindo homenaje a nuestra madre, la Virgen María, con Rafael, Ave María.
2: Es verdad.

Ahí estaba Camilo VI, Mendigo de Amor. ¿Se acordaban de esa canción? ¿Qué recuerdos, ah? Sí, bueno. Le acompañamos con esta buena música, lindas canciones desde Radio Cristalina en este día viernes 31 de julio, último día del mes, día de Ignacio, Ignacia, Nacho, Nacha, felicidades. 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De la época de música libre, Kiki Villanueva, quiero gritar que te quiero.

Disfrutamos de los lindos recuerdos, buena música, lindas canciones del ayer, conociendo de los productos naturales también, claro. 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

0: llegamos así al final del programa del día de hoy, amigas y amigos. Muchas, muchas gracias por su sintonía. ¿Le gustó el programa? Le invito entonces para que nos encontremos, si Dios quiere, claro, el lunes a las 5 de la tarde aquí en Radio Cristalina. Que tenga una linda tarde. Saludos a Ignacio, Ignacia. Lindo fin de semana para todos, para todas. Ya vienen los mexicanos, no se vaya de la sintonía. Hasta el lunes. Chao, amigas. Chao, amigos.
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5: 6 de la tarde, 7 minutos.
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La hora precisa es esta, ¿eh? Para estar con ustedes desde las 18 horas y hasta las 19:30. Todos los días le entregamos nuestro cariño, ¿eh? Nuestro sentimiento en las canciones del país del norte, en las canciones del mero México. 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Y ahora nos vamos con más canciones del país del norte, aquí en su Radio Cristalina FM 96.3, en 31 años de buen servicio a toda la región del Maule.

Ya son las 6:23, 6:23 y sigue la lluvia, amigo. Y usted está en casita escuchando la radio. Ve esa tremenda canción, La Tragedia de Antuco, tremendo tema. Bueno, esperemos que esto no sea una tragedia con tanta lluvia, gentiles auditores. 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Estamos en el último día del mes de julio. Esperemos pasar agosto. Mañana sábado estamos a 1 de agosto. 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Vamos a saludar a toda la gente que está en casita tomando mate. Oye, no salga, que se esté escuchando estas lindas canciones que le tenemos preparado para este día viernes.

0: solterón empernido, se da de soltero el viejo, el solterón empernido que hacía la de Kiko y Caco, mientras no lo pillaban, se la está dando de soltero. Gentiles amigos, en este día de lluvia estamos felices de acompañarle ya prácticamente otro fin de semana. Este ya es, hoy es viernes, el último día del mes de julio. ¿De qué lugar nos está escuchando? Llueve mucho por su sector, llámenos a la radio y nos cuenta de qué parte nos escucha y si llueve mucho, ¿eh? Si llueve mucho, porque aquí hasta hace algunos instantes estaba lloviendo intensamente, pero baja y continúa. Anoche hubieron muchos vientos, ¿eh? Así que los vientos del sur, amigos míos. Bueno, siempre con ustedes saludando a quienes hoy están de nomástico, a quienes están aquí en esta tierra generosa de pan y mávida, y en los 31 años de esta querida emisora que lleva el saludo de esta región del Maule a todo el mundo. 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Hoy día hay que conducir con mucha precaución. En tiempo de lluvia, conduzca con precaución, no corra mucho, llegue temprano a la casa. 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Saludando a Higinio Maureira del bonito sector Cuatro Esquinas. Me dice, oye, pero se escucha la radio con un poquito de sonido así, no, es por la lluvia, Higinio, por la... No, mi hija, ahora escucha clarito, ahora escucha clarito. Bueno, no sé si habrán encontrado otra... ¡Aló, sí! ¿Cómo te va, Richard Kleiderman? ¿Cómo estás?
1: Bien.
0: ¿Cómo
1: hablas, mejor ya.
0: Ah, está ahí bien, qué bueno.
1: Sí, lo estoy escuchando.
0: Qué bueno, Richard, tienes que abrigarte nomás, pues.
1: Tienes que abrigarte nomás.
0: Sí, pues no salgas con tu amiga y ni te vayas para el cerro con ella.
1: No, es que uno le pasa por el lado.
0: ¿Ah?
1: Que le pasa por el lado.
0: Mira,
1: No es que el imama.
0: No me digáis.
1: Que le mandas a los mis amigos.
0: Ya, Borrisa.
1: Salgan a auto tomar porque el camino me ha mojado. Que se cuiden.
0: Sí, pues tiene que cuidarse, está todo...
1: Ya, que un palo y dale.
0: Ya, güey, ya.
1: Ya, el hermano solo metió el calamaco.
0: Ya, listo, ahí están escuchando a ellos.
1: A todos los amigos de San Javier.
0: A los amigos de San Javier.
1: Marihuana, díganle. Solo es la foto.
0: Ya, pues, hombre.
1: De Corralones.
0: De Corralones.
1: De todo el lado. Parral.
0: Parral también nos escucha, muy viejo.
1: Somos amigos. ¿Quieren correr aquí?
0: Ya.
1: De Luisito Rafael.
0: De Luisito Rafael. Y ahí te vamos a buscar un temita de esto, ¿eh?
1: Ya,
0: listo, que estés bien.
1: Chao.
0: Ahí está Richard. Oye, se está recuperando Richard, ¿eh? Tenga cuidado con los resfriados, gentiles auditores. En este tiempo hay mucha gente que se está resfriando porque salen a la lluvia, no se abrigan bien, después llegan a la casa, no se secan bien, en fin, así que hay que cuidarse. 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Paró un poquito la, bueno, pero va a seguir la lluvia, va a seguir, pero bueno. Hay que estar en la casita nomás, pues, escuchando la radio regalona de la región del Maule, Cristalina FM 96.3. Vamos a la música.

lejos, ¿eh? Que no sepan ni tu nombre, tu apellido, porque te estoy haciendo el contrabandeo, ¿eh? El hombre le va a comprar el carro hasta los amigos, hasta los amigos. Dale, oye, ya son las 6 de la tarde con 41 minutos, para así faltan como un cuarto para las 7. Saludamos a Ricardito Sánchez Baeza de Talca. Dicen que en Talca, me contaba Ricardito que ha llovido todo el día, que no ha parado el agua, que no ha parado el agua, amigo, por la reflauta. Y los que no se hallan en la casa, se han bañado con esta lluvia. Amigo, va a seguir la lluvia, pero bueno, estamos contentos aquí en la radio, entregándole lo mejor que sabemos hacer, acompañándole hasta la... ¿Hasta qué hora vamos, director de la radio hoy día? Vamos a preguntarle al director si vamos hasta las 20 o vamos hasta las 19 con 30 minutos. ¿Eh? Oiga, por acá dice, soy soltera y quiero conocer a un joven de acá de Panimávida. Richard, hay dato para ti, Richard. 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Bueno, no sé si habrá encontrado trabajo, se ofrece persona técnico en enfermería para cuidar adulto mayor. 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Ya pues. Hoy vamos con más canciones, gentiles amigos, señor director.

Ay, ay, ay, pa' puro cortarse las venas estos temitas, gentiles auditores. ¿Saben? Nos llega un registro del rápido avance del evento, ¿ah? O del hoyito ahí, la circunvalación de Panimaya. Ese hoyito se va a transformar en piscina, si no la arreglan luego, viejo. Así que, bueno, hay que preocuparse de esto, ¿ah? Amigos, ya son las 6 de la tarde con 51 minutos. Vale decir, faltan como 5 minutos para las 19 horas. 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Amigos, vamos a ir con más canciones a esta hora de la tarde. Estamos hasta las 20, es posible hoy día. Vamos a ver qué nos dice el director. Y

este se supo nada y toda la historia. Ya son las 6 de la tarde con 58 minutos, gentiles amigos. Estamos completamente en vivo y en directo aquí en la radio cristalina FM, 31 años en el aire, llevando la música, los buenos programas, día y noche. 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Y ahora le colocamos más música y seguimos.

El pescador de... Ay, ay, ay, amigo, lindo. Ya son las 19 horas con 7 minutos, ¿ah? ¿Eh? 7 de la tarde con 7 minutos. Pero a esta hora se dice 19 horas con 7 minutos. 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Bueno, le voy a decir que se ofrece persona técnico en enfermería para cuidar a adulto mayor o niño. Disponibilidad inmediata. 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Amigos míos, mañana sábado entramos a agosto. Esperamos pasar agosto.

todos los viejos tienen que cuidarse, ¿eh? Porque agosto es medio traicionero. 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

Ranchero del Río Maule, el penal de la Loma, una que canta bien, el vocalista de los. Bueno, vamos a saludar los rancheros del Río Maule, amigo, los rancheros del Río Maule. Amigo, estamos en sintonía ahí en El Bonito, las cuatro esquinas. Por ahí está Higinio, Higinio Madureira. Bueno, Higinio Madureira también es vocalista de los Nuevos Llaneros, que luego lo vamos a hacer escuchar por aquí por la radio. Saludamos también a Parral, en Parral están escuchando, gentiles auditores. Bueno, bastantes calles anegadas en Parral me están comunicando. Ahora cesó un poco el agua, cesó un poco el agua, pero es posible que siga. Pero usted no se alarme, tómelo con Andina, tómelo con Andina. 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Vamos a continuar con canciones. No sé si seguimos hasta las 20 horas, vamos a hablar con el director, a ver si seguimos hasta las 20 horas, porque el ánimo está bueno. Espero pasar agosto, gentiles amigos, que estoy un poquito viejito, viejito, pero alentadito y con ganas. Y vamos a la música, mi güey.

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Saludamos a la señora Yanesita, la señorita Yanesita, contadora de la otra emisora, ¿eh? Contadora, ella vive en Santiago de Chile y nos está escuchando. Dice, saludos, don Arturito, saludos, saludos, saludos. Aquí estamos escuchando a Santiago con mi gordito, con mi gordito. Amigos, ya son las 7:26. Lo estamos acompañando como siempre completamente en vivo y en directo, en vivo y en directo, saludando a todos los agricultores de la región del Maule. Esta agua dice que viene bien, pero no mucho tampoco, porque si no nos podemos ahogar también con tanta con tanta agua. Lindo, don Arturo, me dice Yanesita, estamos seguimos hasta las 20 horas, me están preguntando si lo escuchamos con su gordito, con su esposo. Este es un lindo matrimonio de Santiago que nos sigue, ¿eh? Un abrazo gigante para usted, señorita Yanesita, tremenda amiga. Las amigas son así, pues, algunas veces uno se saca una fotito con la amiga, después aparece otra amiga, oye, pero mira, qué lindo, qué lindo, qué lindo, qué lindo. Amigo, ¿sabe? No sé si continuamos hasta las 20 horas, le vamos a preguntar al director de la radio, porque me está preguntando la Josefina acá si seguimos hasta las 20 horas, porque me están diciendo que hay que ir a tomar el tejito, al tejito, al tecito. Así que ahí vamos a ver. Oiga, Higinio Maureira sigue en sintonía en la radio, en El Bonito. En El Bonito, sector 4 esquina, en Parral, Parral City. Vamos entonces, más canciones. ¿Qué le parece, mi cuate? Ponga.

lo dije, Rebequita, te lo dije que yo te quería mucho y tú no me creíste y toda la película y ahora estás llorando de dolor, ¿eh? Llorando de dolor. Ah, así que bueno, así es la vida. Así que usted no se porte mal con su amorcito, ¿eh? Con su amorcito, no se porte mal, si no se le va nomás y hay otros gallos que me quieren echar de la casa también, ¿eh? Amigos míos, compartiendo esta linda amistad hasta las 20 horas, ya hasta las 20 horas le vamos a colocar el Wendy aquí nomás y para que lo pasemos bien en este día. Ahora paró la agüita, paró, cesó un poco la lluvia, pero usted siempre cuídese, abríguese bien, porque tiene que pasar agosto. Yo desde mañana en adelante me empiezo a cuidar, no empiezo más a salir con la otra, quedarme aquí en la casita nomás, llegar temprano, seguir en los consejos del jefe de la radio. Me dice, pórtate bien, hombre, llega temprano a tu casa. Eso voy a hacer, me voy a cuidar mucho. Y por cierto, allá en el predio, allá donde está Higinio, en el campo, en el Bonito, vamos a cerrar cuando pase el agua el predio de Higinio Maureira. Ahí pues, hay unos corderitos para el 18, para que le digo. 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Saludamos a la señorita Liliana. Nosotros vamos a continuar hasta las 20 horas con lindas canciones del medio.

empezaron las tallas ya del pelo de oro. Oye, y bueno el tema, la buena la del pájaro, que no lo meta a otra jaula a cantar. ¿Usted tiene algún pajarito en la casa, no? ¿Ah? Hay que hacerlo cantar el pajarito. ¿Y el pelo de oro? ¿Para qué le digo? ¿Para qué le digo? Oye, ya son las 19 horas con 42 minutos. Hasta las 20 horas le vamos a darle color aquí. Y recuerde que a las 22 horas viene Viernes con Ritmo. ¿Ah? A ti te lo entierran hoy, a ti te lo entierran. Todas las músicas bailables con el primo Lucho. Luchito Bravo va a estar a las 22 horas. Y hasta las 11 queremos darle color con la música bailable. Esta es Cristalina FM, como dicen los locutores. Queremos saludar a toda la región del Maule, gentiles amigos, a las 30 comunas. Total sintonía a esta hora de la tarde-noche de este último día del mes de julio. Mañana empieza agosto, mañana me empiezo a preocupar yo de mi persona, porque tengo que pasar agosto a como dé lugar. Usted también, amigo, cuídese y recuerde que el pajarito hay que cuidarlo para que no se vuele para otro lado, ¿eh? Para que no se vuele para otro lado. 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Oiga, me estoy tomando unas pastillitas para el pajarito, pero parece que me estoy sintiendo un poco mal, parece que lo voy a suspender, amigos míos, ¿sabe? Recuerden, amigos, que vamos con la música todos los días. Mañana vamos a estar en vivo nuevamente. Recuerden que a las 22 horas viene el primo ahí con Viernes de ritmo para bailar y para mover el queque. Amigos, continuamos con más canciones. Esta es

Ah, sí, no. Oiga, el chino con la esternilla de párvulo, se fue para arriba y nadie lo puede saber, ¿ah? El Richard ahí, el marihuana, creo que se fue para el cerro, para Monte Oscuro, con dos secretarias parvularias, por esto que se resfrió el hombre. ¿Se da cuenta usted? Usted pórtese bien, amigo, pórtese bien, porque, bueno, el Richard es joven, pues la gente adulta ya tiene que portarse bien, ¿no? Y portarse bien, porque si no, agosto se lo va a llevar la pelá, y el pajarito hay que cuidarlo. Gentiles amigos, hasta las 20 horas estamos aquí en la radio Regalona, la radio de la región del Maule, para las 30 comunas, para país y para el mundo. Aquí canta México y no hay más. Y vamos.

0: sí. Ah, sí, no, amigo, ya me tenemos que irnos. Y se fueron mis padres y la mujer que yo adoré. Me voy a preparar para mañana, el 1 de agosto. Vamos a decir que venga Enrique y que venga a rajar aquí a la casa. Tengo que estar unas luces para el estudio acá. Así que tengan una linda noche. A echarse la frazada encima de la cama, a abrigarse bien. Y recuerden que sigue escuchando la radio regalona Cristalina FM. Nos vemos mañana. ¡Chao, viejo! ¡Chao, viejo!
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0: estar de nuevamente en este lugar para llevar una palabra de fe, una palabra de esperanza, una palabra de sanidad, una palabra de restauración y una palabra de vida eterna. Y vamos a darle inicio a este programa radial como es nuestra costumbre en el nombre del Señor Jesucristo.
1: Amén.
0: Y presentando en esta noche a nuestro pastor José Muñoz, junto a mi pastora Sonia Jara, de la amada Iglesia Ipechi de Yerbas Buenas. Que el Señor nos bendiga. También me acompaña mi esposita, mi hermana Magdalena Castillo, y queremos todos juntos que Dios hoy les bendiga en gran manera.
2: Amén.
0: Vamos a hacer una oración para que Dios dirija a través de su Espíritu Santo y que la palabra y que la alabanza vayan con gracia, con algo especial, algo lindo.
1: Amén.
0: Mi pastor, llévelo en una oración.
1: Amén. Padre, damos gracias en esta hora porque nos permite llevar a cabo en su nombre el desarrollo de este programa radial.
0: Amén.
1: Es indispensable que la presencia gloriosa de su Espíritu Santo sea en el desarrollo de este servicio.
0: Amén.
1: Quienes tendrán la oportunidad de ver y en forma especial de oír.
0: Amén.
1: El desarrollo de este y por sobre todas las cosas su palabra.
0: Amén.
1: Sea gloria para sus vidas motivo de bendición,
0: gloria
1: de restauración, de sanidad.
0: Amén.
1: Y todo sea, Padre eterno, para la gloria suya.
0: Amén.
1: Rogamos su ayuda, la dirección, en el nombre poderoso de Jesús. Amén, amén.
0: Que el Señor nos bendiga.
1: Amén.
0: Vamos a una alabanza, Luchito.